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1: Lisandro, yo quería tocarme una cumbia para el oriente, para la misionita.
2: De Colombia, con mucho gusto para.

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0: Muchas gracias.
1: Uno de los grandes. Radio Fuego. Ahí viene Dina Paucar. Y cuando viene el escenario. ¡Eh!

0: ustedes conmigo. ¿De acuerdo?
1: Todos.
0: Fuerte. Eso. Vamos a escuchar. ¿Quién canta más?
1: Todos.
0: Hola, hola. ¿Los hombres o las mujeres?
2: Qué lindo.

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8: 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Vamos a levantarnos con alegría, vamos a estudiar, vamos a trabajar y divertirnos mucho.
9: ¡Eso!
10: Buenos días. 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

0: Guerreros, buenos días. ¿Cómo amanecieron hoy jueves? Hoy jueves, líder aventurero. Todos nuestros pequeños aventureros nos van a contar qué hicieron ayer para ser líder aventurero. Primera llamada, hola, buenos días. ¿Con quién tengo el gusto? ¿Príncipe o princesa al aire? Hola. ¿Qué tal?
1: Bien.
0: ¿Con quién tengo el gusto?
1: Príncipe.
0: ¿Sí? Don Lucas.
1: Sí.
0: ¿Qué tal, Don Lucas? ¿Cómo vas?
1: Bien.
0: Eso, ¿qué tal ayer en el cole?
1: Bien.
0: Eso, cuéntame, hoy jueves líder aventurero, ¿qué has hecho?
1: He ayudado a mi mamá a subir la escalera del cole.
0: Eso.
1: ¡No vale!
0: ¡Qué bien! ¿Qué más ayudaste? Dime.
1: Nada más.
0: Bueno, eso sí. Dime, Luca, los saludos para quién el día de hoy.
1: Para mi papá, para mi mamá, para mi hermano Matías, para todos, para mi abuela, para Mercita, para ti. Para ti, para Mercita, para toda la radio.
0: Eso.
1: Para toda mi familia.
0: Muy bien. La canción para el día de hoy. Don Lucas, la canción para el día de hoy.
1: Para mí, español. Y para Matías. Y para Matías, la canción de en inglés.
0: ¿Cuál, cuál?
1: Para mi hermano Matías, la canción de Six Seven en inglés.
0: Ah, ya, listo.
1: Y para mí no va a quedar en portugués.
0: En portugués. Ok, yo lo tengo para acá. ¿Listo? Eso.
2: Todos vamos a aplaudir.
0: Muy bien, Don Lucas, nos vamos despidiendo con la siguiente frase. Soy un pequeño aventurero y me gusta ayudar mucho. A la cuenta de dos, uno. Y me gusta ayudar mucho. A la cuenta de dos, uno, ahora.
1: Me gusta.
0: Soy un pequeño aventurero y me gusta ayudar mucho.
1: Soy un pequeño aventurero y me gusta ayudar mucho.
0: ¡Eso! Que te vaya súper bien en el cole hoy, ¿vale?
1: Vale.
0: Cuídate. Adiós, familia.
2: Ahora todos vamos a aplaudir. Con la orquesta todos
0: a saltar. Por acá, hola, buenos días. ¿Con quién tengo el gusto? ¿Príncipe o princesa al aire?
3: Princesa al aire, mi querida Sally. Buenos días. ¿Cómo estás?
0: Niños y niñas, a esta hora de la mañana tenemos a Mayrita en directo. Hola, Mayrita. Niña Mayrita.
3: Hola. ¿Qué tal, mi querido Charlie? Por acá felices, contentos. ¿Sabes por qué?
0: ¿Por qué?
3: Porque ayer ya lanzamos el flyer, un diseño fabuloso que lo hizo don Charlie. Estamos encantados. Dale. Desde el consulado te agradecemos muchísimo.

0: vamos a contar cuentos. Hay una escritora muy famosa que se llama María Fernanda Heredia, que ella va a ser la encargada de darles a conocer a ustedes todos los cuentos mágicos. Habrá música, habrán artistas, por supuesto. Les cuento que los aventureros artistas también van a cantar, así que eso va a estar muy, pero muy, pero muy bonito. También estará por ahí nuestra querida Sammy, estará también nuestro querido Charlie, así que les invitamos a que se inscriban en el link que vamos a colocar en la página de Radio Guajira. En el Instagram también ya lo pueden ver. Y ojo, niños y niñas, ojo, que vamos a promocionar, ya les vamos a decir qué es lo que tienen que hacer, porque a los niños futboleros les vamos a premiar a la mejor cascarita consular, que tienen que hacer unos videos en TikTok, pero ya les vamos a indicar más adelante.
1: ¡Hala!
0: Pero sí, chicos, sí, sale, así que, ¿usted también le gusta el fútbol o no le gusta?
1: Claro, pero verlo.
0: Tienen que hacer las cascaritas también para que pueda ganarse un premio, Charlie.
1: Ah, ya. Bueno, sí, intentaremos.
0: Sí, lo que tienes que hacer es grabarte un video haciendo las cascaritas consulares y luego subirlo en TikTok, y ya les vamos a decir a qué cuenta tienen que etiquetarlo, ¿vale?
1: Ok.
0: Hay otra cosita también. Tengo los números de teléfono de los aventureros, entonces yo voy a hacer un grupito de WhatsApp solamente de los aventureros para mantenerlos al tanto de todo. Así que porfa, los aventureros que aún no les vaya a llegar el mensaje en el transcurso de hoy, comunicarse con Charlie Flow, dejarme ahí el número de teléfono para irlos agregando. Tengo permiso también de la jefa, entonces vamos a hacer ese grupito, ¿vale, chicos?
1: Ok, Mayrita.
0: Eso es mi querido Charlie, me despido, y yo soy una pequeña líder aventurera que ayudo mucho en casa.
1: Eso. Ayudará.
0: Sí. Cuídate mucho, Charlito.
1: Que yo tengo el dron mágico, cuidado.
0: Uy. Oiga, si por aquí lo vi pasar, por eso te llamé, porque lo vi pasar, dije, este Charlie me está vigilando, imagínese.
1: Así es, mi Mayrita.
0: Bueno, hola, muchas mi gracias. Chao, chao.
1: Chao, cuídate mucho. Ah, sí, ya lo sabes, para que los niños puedan asistir, tienes que enviarme los nombres completos de los niños y un número telefónico para que Mayra te pueda agregar al grupo de los pequeños aventureros, ¿vale? ¡8:19! Para todos los pequeños que están desayunando a esta hora, vamos rapidito, que son 8:20 y se nos hace tarde al cole. Hoy jueves, líder aventurero.
2: Que saltar.
1: Todos nuestros pequeños aventureros que siempre ayudan en casa. ¡Felicidades!
2: Todo irá muy bien, hay tanto por hacer.
1: Vamos con mensajitos. Hola, hola, buenos días.
3: Hola, me llamo Jorge y buenos días.
1: Hola.
3: Para Radio Cuasi.
1: Gracias.
3: Y quiero la canción de la de 6-7 en portugués.
1: En portugués. Ok. Eso.

0: cómo se puede apuntar a mis hijas. Claro que sí. Me tienes que enviar los dos, los nombres completos y un número telefónico, ¿vale? Hola, buenos días. ¿Con quién tengo el gusto? Príncipe o princesa al aire. Hola, princesa. ¿Cómo te llamas?
1: Antonella Guamán.
0: Hola, Antonella. ¿Qué tal? ¿Qué tal? ¿Cómo te va?
1: Bien.
0: Hoy jueves, líder aventurero, ¿qué me traes? Cuéntame, ¿qué has hecho para ayudar en casa?
1: He ayudado a...
0: ¿Ya? ¿Y qué más?
1: A los platos.
0: ¡Hala! Y si te da bien, ¿no? ¡Eso! ¡Comenzamos! Antonella, los saludos para el día de hoy.
1: Mi mamá, para mi papá, para mi hermana, para mis tíos, para mis tías, para mis abuelos, para mis abuelas, para mis primas, para mis primas, para mis amigos, para ti, para Mayrita, para Jocelyn,

0: ¿Ya?
1: Hortalito para la vaca Teresa, para Bobo Michifú.
0: ¿Ya? ¿Para quién más?
1: Para mis amigos.
0: Eso, para todos tus amigos. La canción, Antonella, para el día de hoy.
1: La de Príncipe Ali.
0: El Príncipe Ali, Ali. Vamos a buscar rapidito para que no se me olvide. El Príncipe Ali. Listo, Antonella, ya la tengo listo. Sí la escuchaste a Mayra, ¿no?
1: Sí.
0: ¿Qué tal? ¿Vas a asistir a la fiesta?
1: Sí.
0: ¡Eso! Bueno, mi Antonella, nos despedimos con la siguiente frase. Soy una pequeña aventurera que me gusta ayudar en casa. A la cuenta de 2, 1, ahora.
1: Soy una pequeña aventurera que me gusta ayudar en casa.
0: ¡Eso! Te espero mañana, ¿vale? Cuídate mucho, chau, chau. Hola, buenos días. ¿Con quién tengo el gusto? ¿Príncipe o princesa al aire? Hola, princesa. ¿Cómo te llamas?
2: Lorena.
0: Hola, Lorena. ¿Tú eres nueva, no?
2: No.
0: ¿No? ¿Sí o no?
2: No.
0: Ah, ya. Cuéntame, Lorena. Hoy jueves, líder aventurero, ¿qué has hecho ayer para ayudar en casa? ¿O ayudar en el cole?
2: Ayudar a poner la mesa.
0: Ay, ala. ¿Y qué tal se te da?
2: Bien.
0: Eso, me alegro mucho. Es importante siempre ayudar a nuestros papás, ¿a que sí?
2: Sí.
0: Eso. Dime los saludos para el día de hoy, ¿para quién?
2: Para mi papá. Para ti, para Mayrita.
0: ¿Eso?
2: Para mi hermano, para mi hermana, para mi abuelo, para toda mi familia. Para Bombón Michifú, para la vaca Teresa, para Bartolito, para Michifú y para toda la Ecuatoria.
0: ¡Eso, Lore! ¡Qué lindo! ¿La canción?
2: Quiero que me pongáis la canción.
0: ¡Ay, mi gatito! ¡Ay, mi gatito! ¡Ay, mi gatito! ¡Ay, mi gatito! ¡Listo! Muchas gracias, Lorena, por llamar y nos despedimos con la siguiente frase. Soy una pequeña aventurera y me gusta ayudar mucho en casa. A la cuenta de 2, 1, ahora.
2: Soy una pequeña aventurera y me gusta mucho ayudar en casa.
0: ¡Eso! Cuídate mucho y nos vemos en la fiesta, ¿vale?
2: Vale.
0: Chao, besitos.
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0: 8:25, vamos a complacer con los temas musicales. Recuerden, para todos los niños que quieran asistir a la fiesta este 26 de junio, con la grabación, Consulado del Ecuador, que nos invitaron a partir de las 5 de la tarde, este 26 de junio, estaremos celebrando el Día del Niño Ecuatoriano en el consulado junto a Radio Ecuachiri. 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Me tienes que enviar el nombre completo y un número telefónico al WhatsApp de la radio, complaciendo a esta hora de la mañana.

inscriban a los niños para esa fiesta para el día 26 de junio. Nombre completo del niño y el número telefónico. Mandar acá al WhatsApp desde la radio. Hasta los 12 años. Estamos inscribiendo. Nos vamos, chiquillos, al colegio. Recuerden portarse bien con el profe, con los compañeros, hacer caso siempre. Y no se olviden lo muy importante, comer todo en el comedor, todas las verduras y tomar mucha agua, que hace calorcito ya. Hasta mañana, pequeños aventureros. Que les vaya súper bien hoy. Chao, chao.

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0: 8 de la mañana con 55 minutos. Recordando estas canciones hermosas. Por acá nos dice Charlie, un feliz jueves. Por favor, la canción de Enrique Iglesias, Experiencia Religiosa.
1: Anda y ve, te está esperando.
0: Claro que sí, ya la tengo en lista.
1: No lo
0: hagas. Por aquí, Martita, ¿qué nos dice? Buenos días. Familia Kwashiri, por favor, me pueden poner Demasiado Tarde de Ana Gabriel, claro que sí.

0: Acá tenemos audios. Hola, buenos días.
1: Hola, hola, hola, Charlie. Buenos días. Buenos días, mi hermano. Saludos desde Goya. Un temita, por favor, de los iracundos. Tú con él para la horita. Chévere, hermano. Un saludo, un abrazo. Que viva el Ecuador.
0: Eso. Saludo para Laurita. 8:56.
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1: Con 12 minutos en Recuerdos de una canción, hoy jueves. 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Por acá dice: buenos días, que tengas un lindo día, por favor. Desde San Cristóbal, la canción de los Terrícolas, Amor Traicionero. Claro que sí.
2: Ya está.
1: Es esta, ¿no?
2: Contenta.
1: Elizabeth Díaz, ¿qué nos pone? Buenos días, Charlie, por favor. La canción de Franco De Vita, No Basta. Muchas gracias. Claro que sí, ya está en cola.
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1: Los audios que llegan por acá. Hola, buenos días.
3: Muy buenos días, mi querido Charlie Flow.
1: ¿Qué pasó?
3: Un saludo en este jueves, empezamos. Un temita del dúo dinámico, el que a usted le guste. Dígale al señor Piolín que se cuide, que le están esperando a la salida.
1: L. 9:15.

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0: Así es, mis amigos, señoras y señores, estamos iniciando espacio, iniciando programa en este ya jueves, antes del fin de semana, cuando marcamos 10 de la mañana más 10 minutos, 10 de la mañana, 10 minutos. Aquí estamos de vuelta. Hoy estaremos tratando un tema muy importante con nuestra guía de luz, Amanda Tarotista Colombiana, que en momentos, en instantes, ya nos estará acompañando aquí en la cabina número uno de esta su estación, la 113.7 Radio Ecuasir. Y mientras tanto, queremos invitarle a nuestros amigos para que usted siga conectado con nosotros, siga compartiendo los mejores mensajes de esos momentos muy importantes de la mañana, a quienes están llegando a su puesto de trabajo, desearles lo mejor, un lindo y hermoso día, a quienes van aún en el transporte público, desde acá queremos enviarles también mucha fuerza, mucha energía para este día de actividades, donde también estaremos más adelante animándoles un poquito más, como tiene que ser cada día, a través de cada programa que tiene esta su estación. Mi estimado Charlie, ¿cómo estamos? Buenos días.
1: Hey, buenos días, ¿qué tal? Por acá estamos listos, esperando la llegada de nuestra guía espiritual y aquí escuchando ya las canciones que ayer
0: se dieron a conocer ya.
1: No,
0: ayer ya, ya.
1: Ayer le metimos ya el remate final.
0: Le metimos el remate.
1: Claro.
0: A ver, el remate final, como usted lo acaba de comentar. No, está muy bien, Charlie. Estaba yo escuchando por acá. Y sí, dicho de felicitarlo, ¿no? Tremendo trabajo que va realizando. Y claro, para eso también a nuestros amigos invitarle para que usted también nos dé la opinión sobre la canción Nueva Presentación, que estamos por acá buscando, digamos, de esta manera para nuestra guía de luz, Amanda Tarotista Colombiana. Hay canciones y canciones, pero una de ellas tiene que ser la elegida para que se quede como presentación, entrada de nuestra guía de los Amanda Tarotista Colombiana, que también ya en minutos nos estará por acá acompañando en esta mañana de jueves, antesala del fin de semana. Así que, dicho esto, mis amigos, 610-660-115, totalmente habilitado para que usted comparta su opinión, comparta su mensaje en este día. Recuerde, 610-660-115. Mientras tanto, nosotros dejamos con más música estas canciones, estos fondos, para que usted nos diga, esa puede ser la elegida, la canción para la presentación de nuestra guía de luz.

0: Así estamos llegando, mis amigos. 10 de la mañana, 17 minutos. Marcamos ya las 10 de la mañana. Más 17 minutos, mi estimado Charlie. Hoy tendremos también ese momento muy especial donde estaremos conversando con Samantha. Ayer tuvimos un pequeño entremés de lo que se estará tratando, un tema que se está dando mucho que hablar. Han pedido, ¿no?, a través de mensajes que hablemos del tema de los jóvenes. Sí, diferente manera de llevar su vida. Muchas cosas que están pasando. Como bien dice Sammy, en muchas ocasiones eso también tiene que ver muchas cosas de casa, ¿no? Como les vas educando, como les vas criando. Bueno, nosotros vamos haciéndole un pequeño entremés para que la gente vaya sintiendo, vaya notando de qué tema hoy vamos a poder tratar, ¿no? Que es un tema también muy, muy, muy importante.
1: Así es, hoy vamos a hablar sobre el tema de los jóvenes cuando se portan mal con los padres.
0: Sí.
1: Directamente, sí, ese es el tema, donde nuestra guía espiritual nos va a dejar los consejos,
0: sí,
1: y cómo actuar con los jóvenes.
0: Desde su punto de vista, ¿no? Desde su punto de vista estará dándonos a conocer su opinión sobre muchas capacidades, cualidades que puede haber para el momento de tratar a los hijos y ellos se vayan formando pues como tiene que ser, con esa educación que el día a día los padres pues van inculcando, como se puede decir. Así que bueno, nosotros por acá vamos avanzando, vamos a escuchar más canciones mientras esperamos que por acá ya nos acompañe nuestra guía de luz. 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Mientras tanto, más música, escuchamos a esta hora de la mañana.

0: Así es, mis amigos, aquí estamos llegando a las 10 de la mañana, 37 minutos, 10 de la mañana, 37 minutos. Recuerde, estaremos dentro de nada ya con Samantha Tratista Colombiana. 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Sí, estamos ya por acá marcando las 10 de la mañana, 37 minutos. Estamos en la línea, vamos a ver por acá. Hola, buenos días, Ecuasiri, bienvenidos.
1: Buenos días. Hola, ¿cómo estamos?
0: Sammy, ¿cómo estamos? Buenos días, por acá estábamos extrañados, también están extrañados. Dice, llevo ya como media hora y ya mismo, y como dice usted.
1: Pero yo tengo mis asuntos propios y ando urgente. Cuéntanos qué es, porque qué hacemos. Voy para el consulado de Colombia, porque es que en Colombia cambiaron los pasaportes. Y antes, para los colombianos que me están escuchando, cambiaron los pasaportes. Y cualquier diligencia o algo que tiene que hacer uno, no le sirve el pasaporte. Y ahorita estoy haciendo una diligencia súper, súper, súper urgente, que ya sabes, para todos les va a servir lo que voy a hacer. Entonces, llevo un mes cambiando el pasaporte, y dicen que es por el teléfono y lo estamos haciendo. Se ha hecho de todo y dan 3 segundos, 3 minutos y se hace y no, y le hemos hecho 100 veces hoy y no. Entonces voy para el consulado de Colombia a ver si se puede hacer allá, porque dicen que no, que tiene que ser por teléfono, pero no se puede. Entonces lo necesito urgente. Ustedes ya, mañana. Otra cosa, que la gente está reclamando hoy, están esperando para la lectura de las cartas. Pero también tiene que ir a la oficina, amiguitos, porque no solo es por la radio. Pero mañana les hago cartas para que estén contentos por haber perdido el tiempo. Mañana les hago cartas otra vez para que estén felices, y Dios nos da vida, ¿no?
0: Sí. Y aparte de eso, Sammy, bueno, ya me va a dejar. O ya voy a quedar yo mal hoy día. Ya voy a quedar mal hoy día yo.
1: Ay, qué pena, señor Piolín. Qué pena que por mí va a quedar mal. ¿Qué pasó?
0: Estaba yo ya lanzando un poquito aquí el abreboca del tema que íbamos a tratar hoy día. Ya la gente estaba ahí a la espera del tema de hoy día.
1: ¿Se acuerda que íbamos a...? La verdad, yo le puedo hacer desde acá. Pero estoy preocupada y no puedo tener la cabeza allá con la familia. La familia es la familia, y la familia se tiene que aguantar un poquito que la gran jefa esté libre para dedicarles todo el tiempo que yo les dedico, que ya me han echado de la radio, ya me han dicho que por culpa mía la gente no está contenta, que por culpa mía, porque yo no me gasto el tiempo que tengo que gastarme, sino más, que no los dejo trabajar a ustedes porque solo es risa y risa y risa. ¿Pero qué le vamos a hacer? La jefa y punto.
0: Claro, no, sí, de eso tiene toda la razón. Pero, Sammy, entre una cosa y otra cosa, es que también acá teníamos preparado y listo algo, pero claro, hoy no, bueno, le damos
1: pero
0: la sorpresa.
1: Pero colóquelo, es el momento, colóquelo ya que yo lo escucho, colóquelo.
0: No, pues ahora también se espera hasta mañana.
1: No, colóquenlo, los echo todos mañana. Colóquenlo, que toda la gente me está esperando y me está escuchando, ver, y lo saben, que los amo y los adoro.
0: A ver, Sammy, póngale oído, póngale mucho oído a la...
1: A ver, ahí
0: póngale pista, maestro.

0: Pues mire, Sammy, ¿qué le parece? ¿Qué le parece? A ver, denos un poquito, sí, una pequeña intro.
1: Sí, ya lo sabía, porque como yo fui la que le llevé el boom, boom, boom a Pepito, pues Pepito me contó. Y así lo maneja, y todo lo que ustedes hacen malo, me lo cuentan. Entonces, ya lo sabía, pero no lo había oído así al aire, que la gente lo escuche y nos diga qué tal está. Porque a mí, ayer estaba, no estaba así tan perfecto como hoy, me hizo llorar, pero ya como estaba anunciada, pues no voy
0: ¿Qué
1: a
0: cambio,
1: llorar porque...
0: ¿Qué cambio le notó, Sammy? ¿Qué cambio le notó? A ver, ¿qué cambio le notó?
1: De que ahora tiene música de mariachi, ¿de qué?
0: Ya.
1: Instrumentación.
0: Hay algo más que está ahí al principio, Sammy, al principio.
1: A verlo, devuélvalo.
0: Es Charlie, el mismísimo que viste y calza.
1: Ay, Charlie, saca que sale una botella de aguardiente, pero por ahí en unos 10 años. Imagínense a Charlie gritando, así no lo echaron del piso.
0: No.
1: Qué rico, me encanta como me quiere todo el mundo y usted, de verdad que sí, de verdad, y eso me hace feliz. Voy como un poquito preocupada, pero bueno, ya voy bien. Si me dicen que no, pues algo tendré que hacer.
0: Nosotros acá, Sammy, le teníamos preparado eso para ponerle hoy en directo, porque también hay una... Hay otra canción que el día de ayer no la pudo terminar Charlie, pero ya la tiene lista y vamos a escuchar un poquito. Pero también a todo esto vamos a pedirle a la audiencia, ¿no?, que nos ayude, nos dé la opinión, como ya le comenté hace un momento a nuestros oyentes, que estamos buscando la canción preferida por todos para que se establezca como la presentación de Semana Tarotista Colombiana. Pero la canción que viene a continuación también te queremos que escuche.
2: Sí, también.
1: A verla.
2: Sí, también. Pues avisarle también a los oyentes que hay dos letras. O sea, esta es la primera letra y la segunda letra es de Luis Alberto, que también la acogimos a la letra y le hicimos nueva canción con un poquito de toque de México, un tipo corrido. Sí.
0: Un tipo corrido.
1: A verlo.
2: Vamos con la letra moderna.

0: Ahí está, opina, opina. Y ahora, Sammy, la sorpresa con la letra de Luis Alfredo, ¿vale?
1: Vale.
0: Espero que le guste esta. Esta sí,
1: vale, tocó.
2: Esforzarse un poquito más.
0: Esforzarse un poquito más. Este es un corrido mexicano.

0: de San Anda. ¡Qué rico!
1: Como suele decir usted, Sammy, ¿cómo le quedó el ojo?
0: ¿Cómo le quedó el ojito?
2: No, sí.
0: ¡Qué bien, qué bien! Menos mal que yo no iba a llamar porque me daba pena, pero dije, nada, la pena es que se pase para un ladito, que usted ya que voy a hablar, me puse a hablar. Valió la pena, de verdad que sí. Charlito merece dos botellas de aguardiente, pero para entre 10 años.
1: La primera dijo los 10, la segunda será otros 10, o sea, después de 20.
0: Son 20. Primero los sapos.
1: Bueno, pues mire, Sammy, esa es la sorpresa que le teníamos acá, pero bueno, ya que nos pudo escuchar por teléfono, queríamos verla aquí en directo, disfrutar para poderla ver sonreír con esa sorpresa que ya el trabajo culminado de Charlie, pero bueno, le damos un 5 o un 6.
0: ¿O qué?
3: ¿Cuánto le
0: califico? No, un 10, que lo va a calificar un 10, pero que nos lo califique la familia Cuachiri, todas, ¿sí? Son millones de personas de Cuachiri, porque ya hay casi en el mundo entero. Entonces, que nos digan, me quedo con esta, y esta la podemos dejar como el himno, el segundo himno de Cuachiri. Qué rico, qué rico.
1: La que lleva la letra.
0: Vale.
1: Pues así estamos en esta... En esta mañana con las canciones que van a posicionarse. Vamos a ver con la audiencia, con la familia Cuachiri, que nos dé su opinión, ¿no?
0: Me llaman y me cuentan, porfi, que ya estoy llegando al consulado. Y yo les cuento. Perfecto. Cómo me fue.
1: Listo.
0: Recen, que me vaya bien. Un besito.
1: Listo, Sammy, que le vaya todo muy bien. Suerte. Muchísimas gracias.
0: Gracias,
1: pues ahí
0: gracias,
1: estamos.
0: Charlie.
2: No.
1: Listo, señoras y señores, hasta ahí hemos llegado con la comunicación. Hoy Sammy no nos puede acompañar, nos acaba de anunciar el porqué, pero bueno, son diligencias personales que tiene que realizar, y nosotros también vamos por acá avanzando, vamos a continuar. Sí. Hoy vamos a ponernos ya manos al programa, como se pone manos a la masa, iba a decir, manos al programa, nosotros vamos como, ¿qué dice Charlicito?
4: Llegaste de Colombia.
2: Así, pues a mí me gustó más el corrido, o sea, con la letra antigua.
1: De Luis Alfredo. Sí, sí.
2: La letra de Luis Alfredo, digo, este...
1: Sí, creo que...
2: Con un corrido queda bien.
1: Está perfecto. Ya como
2: y,
1: que lo ha...
2: Entonces, con el toque, digo, será como tipo concierto. Y mira, y salió.
1: Mira, ya algo más que me has aprendido a hacer. Porque si no... No, mentira, felicidades, Chalicito, buen trabajo.
2: Corte comercial, luego volvemos con más cositas en el reventón.
1: Así es, señoras y señores, no se desconecte, nosotros nos vamos ya mismo, pero enseguida retornamos con más de El Reventón de la Mañana.

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0: 11 de la mañana, 29 minutos, señoras y señores. Marcamos ya las 11 de la mañana, 29 minutos. Estamos por acá ya de vuelta. Ahora sí, estamos ya listos, dispuestos para acompañarle aquí. Ya hemos dejado todo listo, todo ok, para hacer de las nuestras en este jueves, antesala del fin de semana. Estamos por acá acompañados por nuestro compañero Charlie Flow, el hombre que le está poniendo el movimiento en la mañana. Charlie Flow. Le pone el movimiento, le pone el ritmo, le pone la rumba. Usted ya está encendiendo los motores, usted está poniendo ya esa última pelita, está recargando la energía porque se acerca el fin de semana y llega el momento también para disfrutar con la familia, los amigos. De pronto, los que son amantes de la noche, ¿qué les recomienda Charlie?
1: Así es, señores.
0: Los amantes de la noche,
1: yo les recomiendo usar protección solar.
2: ¡Más hijo!
1: No, señores. Yo les recomiendo que vayan por la de Clash.
0: Si no utiliza protección, se va a quemar.
1: ¿Ah?
0: Si no utiliza protección, se quema.
1: Claro. Ahora, ¿cuántos soles?
0: Ahí estamos, mis amigos, y también es muy importante para que invitarle a usted, mi amiga, mi amigo, para que usted pueda participar con nosotros a esta hora a través del 610-660-115. Está totalmente habilitado para que nos envíe su mensaje, su saludo. Ya mismo nos vamos con mensajes, chavisito. Vamos a escucharlo. Vamos con la recomendación a esta hora y ya mismo nos vamos con los mensajes. 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Así estamos llegando, mis amigos, a esta hora, 11:31 minutos. Marcamos ya las 11:31 minutos. 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
1: Ah, sí, señores, vamos con los mensajes que nos dan. A ver qué dice.
3: A ver, señor Piolín, buenos días. Buenos días, Charlie. La cuestión es la pregunta. ¿Al señor Charlie le gusta mover o que se lo mueva?
0: Uy, uy, uy. A ver, ahora esa pregunta, ¿por qué? ¿Qué hizo Charlie?
1: No sé.
0: ¿Por qué le dice que le muevan?
1: No me entero.
0: ¿Te gusta menear o que le menen?
1: No me entero.
4: Buenos días, mi querido Charlie Flow. Señor Piolín. Hoy sí les dio tiempo de comer una hora completita, ¿eh?
1: Ay, mamá. Por acá.
0: Bueno, muchas gracias. Ahí están nuestros compañeros. Chichico DJ también por acá presente. 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
1: Corte comercial.

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0: ahora sí, vaya, vaya, vaya. De aquí para allá, de allá para acá, de aquí para allá, de allá para acá. Uno, dos, uno, dos, uno, dos. Oh. Ahí estamos, señoras y señores, con esa energía de la mañana.
1: Lío, que no me gusta tu drama.
0: Tranquilo, tranquilo, tranquilo, tranquilo. Es

0: Ya le estaremos dando a conocer donde también queremos por acá saludar a nuestros amigos, amigos, amigas, por acá, quienes están pendientes. ¿Qué dice por acá? A ver, Causita, cuéntemelo todo, todo, todo, todito, todo.
1: Ay, vamos a ver qué me dicen por acá los mensajes que nos están enviando a través del 660.
0: ¿Eh?
1: 610, 660, 115.
0: Mi estimada Fanny Paucar, ¿cómo estamos? Buenos días. Que el Espíritu Santo entre a tu hogar y en ese día, dice, sea bálsamo de paz y remanso de bendiciones. Le enviamos un abrazo gigante lleno de luz y mucha armonía. Gracias, de igual manera. A ver, por acá, buenos días, felicidades por el programa. Saludos, querido Piorín y Charlie. Un 10 dice, me gusta la de Luis Alfredo el Corrido. Gracias por acá opinando sobre las canciones que hemos dado a conocer esta mañana, para que usted también nos ayude, ¿no? A dar la puntuación, el voto de qué canción le gustaría que sea ya próximamente la canción que le presente o represente en las mañanas a Samantha, tarotista colombiana. A ver, por acá, buenos días, bendiciones. Mi señor Piorín, dijo mal ahora, ¿por qué? 11:29, 11:44, a ver. ¿Pero eso es de ahora o es de...?
1: De hace 45 minutos.
0: Ah, no, pues y creo que me está pasando el sueño, Charlie, por acá. Creo que estaba medio dormido. Bueno, no, estaba por acá. Entre una cosa y otra cosa, pendientes de uno y el otro. Por acá, mire, Causita, cómo se alimenta, Dios mío.
1: Causita. Y le gusta comer doble, Causa, mire.
0: Sí, le gusta comer doble. Y doble carne.
1: Uy.
2: Oiga. Póngase a trabajar, que del amor no se mantiene la mujer. Trabajen.
0: Causita, estamos trabajando. Causita, estamos trabajando, no como tritos que están ahí. Ñam, ñam, ñam, ñam, ñam, ñam. A ver, por acá, buenos días a toda la familia, maestro Piolín y Charlie. Que tengan una bonita mañana, lluvia de bendiciones. Muchas gracias por acá, mi estimada Josefina Farinango, también ya está con nosotros a esta hora. Por acá, ¿qué tal, Piolín? ¿Cómo están? Felicidades, chicos. Es mi mensaje.
1: Es un mensaje mío, en serio.
0: Bueno, ¿qué le parece? A ver, cuente.
1: Nada, aquí contento y feliz hoy jueves ya, antesala de fin de semana.
0: Contento, feliz como una lombriz. Para el Charlie le vamos a dar felicidad. Ya.
1: Este Javier Hidalgo dijo.
0: Igualito, mire. Mi mujer cuando se enoja me sabe decir así, Javier Hidalgo, no empieces. Pero cuando sale a buenas, amorcito, cuando se enfada, Javier Hidalgo. Digo, ya se jodió la mañana. Ya se
1: jodió
0: la tarde.
1: ¿Pero qué te dice así, Javier Hidalgo?
0: Sí.
1: Pero ahí tú le conoces, el DJ Piolín.
0: para terminar de rematar, ¿no? Para rematar, yo, bien. Como me hace un bailazo, un cucharazo, va a ser tu... Esa tarde con la prueba, a ver qué dice. Esa tarde, como... Voy a llegar y de alguna manera voy a buscar la manera que me diga, Javier, algo. Yo digo, el Piolín DJ, no te olvides.
2: Los que paran ñan ñan son ustedes cuando no están en el aire. Todo se sabe.
0: ¡Sí! Causita también es tremendo, ¿no? Causita es tremendo. A ver qué
1: no, sé. Porque luego salen diciendo que hablamos huevada, entonces.
0: No. Eso ya pues pasó, ya pasó. Ya,
1: no,
0: ya.
1: Pero dámele más caña al pobre.
0: Sí, pero bueno, no, quiere seguirle ahí machacando, ya seguro ya. Seguro está escuchándole ya al que sabemos. Ayer fue la recomendación, ¿no?
1: Ah, sí.
0: ¿Sí o no?
1: Sí.
0: Ayer fue la recomendación que vaya a escuchar.
1: Mandado, dijo que era.
0: Bueno, ahí está. Bueno, pues que vaya de vuelta. El mandado que vaya de vuelta.
1: Y que traiga el cambio.
0: Eso, que traiga el cambio, sobre todo porque acá... Ay. A ver, señoras y señores, ¿qué dice por acá Fabián?
3: Buenos días, señor Piolín.
0: Buenas.
3: Cuentan por ahí que está saliendo por la puerta de atrás que...
0: A ver.
3: Hernán le anda buscando, mijo.
0: ¿Qué dijo?
1: ¿Quién dijo?
0: A ver.
3: Buenos días, señor Piolín.
0: Ajá, buenos días.
3: Cuentan por ahí que está saliendo por la puerta de atrás que... Hernán le anda buscando, mijo.
0: ¿Hernán? Hernán. Hernán. A ver, ahora sí ya me perdí. ¿Quién es Hernán primeramente? Sí, porque dice Hernán, no sé quién es Hernán, pero bueno. A ver, por acá dice, buenos días, lindo programa, felicidades, chicos. Tengo las noticias para joder como ayer. Oye, sí, se pasa. Ya, tiene noticias, Charlie, tiene noticias. Noticia de última hora, que hoy le vamos a hacer de fin de semana. Noticia de fin de semana.
1: Sí.
0: Tiene que ser la noticia del fin de semana.
1: Sí, señor, a ver. Voy a hablar como tipo un político.
0: A ver, póngase como periodista y político. Acuérdese cuando le mandaron sacando de la presidencia. pero de la comunidad en su casa, ¿no?
1: It's nice. ¿Cómo es?
0: It's nice.
1: ¿Cómo dice el presidente? Because nice. Novo nice. Is nice.
0: ¿Qué dijo? ¿Qué dijo?
1: Okay, nice.
0: Yo lo escuché, güey. Nice. Yo
4: because he's nice. Because he's handsome. It's something incredible.
1: Incredible.
0: Oh, perdón.
1: Pero no hay nada como nuestro.
0: No hay nada como nosotros que hablamos aquí, como dijeron ahí todos. No.
1: No
0: hay nada como nosotros que hablamos contigo.
1: Contigo. Ya, oigan, no los nombres porque luego va a salir.
0: A ver, tenemos una noticia.
1: Así, señores, atención con la noticia. Ecuatoriano se tomó una foto con la Mujer Maravilla, pero se olvidó que en la casa tenía a la Mujer Araña. Ya sabrás por qué, ¿no? Esta noticia es gracias a José Pardo. Claro, así dijo José Pardo. Esta noticia está buena.
3: Hernán es el que dijo que se cambie de dial, recuérdese. Hernán es el que dijo que se cambie de dial, recuérdese.
0: Que nos dijo que hablamos tonteras. Oiga, ya déjenle al pobre, vamos a ser famosos, oiga, en serio.
1: ¿Así se llamará?
0: Así creo que era el nombre, a ver si no nos ha terminado de bloquear de tan... Arriba. Ahí. Ya nos ha visto, ya nos ha bloqueado.
1: Ya. Sí. Claro, cuando usted dijo que no diga el apellido. Y era Ramírez.
0: Así lo pues.
5: ¡Vas,
0: hijo! ¡Ay, señores! Nos vamos a buscar enemigos con eso. A ver, ¿qué dice para acá? Buenos días, familia de Coasiri. ¿Podría indicarme cuándo pasar por la... sí, ya le vamos a dar información por acá por el WhatsApp, ¿sí? Permítame, por favor, Jonathan, un momentito. Le vamos a pasar la información. Mientras tanto, a ver, Roland, ¿qué cuenta?
6: Ya, señor Piolín, ya le exhibiste. Ya mismo sale reclamándolo a la fuera.
0: Yo no fui, échale. Y nuestro...
1: Es que me gusta chinchar un poquito.
0: Sí, está bien.
1: O sea, me gusta chinchar. O sea, si...
0: No, si no te echo la culpa, digo que está bien.
1: O sea, si ya saliste ayer a decirnos también, ¡sale ahora! O sea, bota la piedra y luego esconde ya la mano. No, pero bueno, como usted dijo el otro día, cara a cara, pues, ñaño.
0: Eso, muy bien, así ahí.
1: Pero no vayas a seguir corriendo luego.
0: Luego no salgas corriendo.
1: Bueno, ahora sí, ya no va.
0: Ya, a ver, seriedad, por favor, seriedad. A esta hora de la mañana, bueno, mañana ya, estamos ya casi pasando para la tarde.
7: Tu marido.
0: Pero ahí estamos con nuestros amigos, gracias, 12:10 minutos. Marcamos ya las 12 más 10 minutos a nuestros amigos conductores, muchas gracias. A ver, denle el último.
8: Buenos días, buenas tardes, compañerito. ¿Cómo estamos, señor Chani? ¿Cómo estamos, señor Piolín? Bien. Me gusta saludarles esta mañana tan hermosa, tan precisa.
1: Imagínese,
8: señor Chani, hable serio, pues. Tan bonito que está el preprogramación y nombrarse. A ese que se cree norteamericano, pero no tiene ni la falta, compañerito.
1: Ay, Dios mío. Muchas gracias, Mashi. Saludos desde Bélgica para el Mashi que está escuchando.
0: Gracias, compañerito. Deja de ser molesta, compañerito. Que te sientas tantas palabras bonitas, pero ya desapareció. El indio, perdón, el grindio.
1: Hello, baby.
0: Vamos, ya. Tranquilícese, por favor. Vamos, Bracán. Regresamos con nuestro programa. Nos vamos ya con recomendaciones a esta hora. 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

de escuchar esa canción, no dejes de enviarnos el mensaje para poderlo transmitir a aquella persona querida, a ella persona amada, a quienes de pronto deseas dedicarle alguna canción. Por acá estamos listos, dispuestos para entregarle esa canción, ese mensaje, y sobre todo transmitirle todo ese cariño positivo, ese cariño de amor en este día jueves.

0: antesala del fin de semana.
1: Y por cierto, compañerito, ya bueno, sabes, pues, ¿qué pasó? Ese Ramírez es un troll. Ay, ay. Pagado ya sabes por quién, pues. Sí, sí. Por el octavo nana de Cenicienta.
0: Ven. Así decía ayer. Pero bueno,
2: vamos a corte comercial.
0: Vamos ya rápidamente al corte comercial. Volvemos ya mismo con más de Reventón de la Mañana.

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0: Bueno, por acá agradeciéndole a Marquito DJ. Muchas gracias. Gracias por acá. Tremenda mezcla.
1: ¡A nuestro era el intro de la canción. Se le va.
0: Sí, por eso digo, enviándole, es un amigo enviándole un gran saludo.
1: Amigo de... Desde Cuenca, de DJ. Saludos a Marquito.
0: Gracias. En Cuenca, allí están en sintonía. Muchas gracias. Qué bien.
1: Usted sabe que en Cuenca hay buenos DJs que hacen remix.
0: Sí, grandes DJs, sí, los reconozco. Por ende, pues por acá el gusto de poderlos saludar a todos nuestros amigos que hacen grandes remix, la música para seguir compartiendo con nuestros oyentes acá a través de su frecuencia favorita. A ver, por acá vamos a habilitar el 610-660-115, 610-660-115 para que usted nos dé a conocer en qué parte de la capital se encuentra. Ya de pronto está culminando su actividad, aún le queda mucho trabajo. De pronto nuestros amigos están en la hora de, ¿cómo suele decir? La hora del ángel, ¿lo sabe decir?
1: A la hora del ángel, no. A esa hora es la hora de la cervecita. La hora del bocata, del primer bocata. O sea, es el bocata ahora. Luego a las 12.
0: No hable de bocata porque si no, Causina ya se va por el quinto. Porque lleva desde las 8 de la mañana enviando bocatas y bocatas y bocatas.
1: Y de doble.
0: Y doble.
1: Y doble.
0: Y doble.

0: salga al oyente que diga cómo se llama esta canción, le vamos a dar una sorpresa. Ya.
1: Así está mi vecino. A ver, ¿quién sabe? ¿Quién sabe el título de esta canción? Que nos dé a...
0: Quédese por acá, mírame los mensajes que están llegando.
1: Ay, ay, ay, Piolín dice, estate quietecito. Al que la lío las mañanas dice, todavía se trabaja, Piolín, tú y Charlie, aquí señores, mirando a la pared, dice, y eso que... Y eso que no quería ir yo al chino, me lleva la música de los 90. Gracias, mi estimado Sergio. Saludos, Fiorín Charlie. La abuelita Remedios dice que es de ella. Seguro la cogió el Nancy.
0: ¡Ey! Ya se pasaron. Ya, ya la abuelita Remedios está con la mamita Rosa. Se fueron a hacer la compra. Que no llegan todavía.
1: Nacho le cogió a la abuelita Remedios y le dio por él. Por el buen consejo que le estuvo dando la vuelta de Remedios. El buen consejo.
0: Madre mía.
1: Usted no sé qué, por qué piensa tan mal, Charlie. Estamos ya a jueves, tranquilícese un poquito. Los días lunes viene usted todo color rojo corazón. Y así va pasando los días, se va calentando más, dame serio. Bueno, así estamos por acá llegando mis amigos de Sara.
0: Ay, esta canción.

0: Boys.
1: Los
0: Backstreet Boys.
1: ¿En español?
0: Chicos guapos. ¿No se acuerda en el 95, en 90, 95 salieron este grupo americano? Que eran cuatro y salieron el CD, iba a decir.
1: Le podría decir, podría decir que me acuerdo, pero dése cuenta, yo en el 90 tenía recién 5 años.
0: ¿En serio?
1: Claro. En el 90 estaba yo en pañales.
0: No, pero, hombre, a ver, cuando ya creo. Tendrías... Ya tendrías unos 15, ya estaba sonando igualmente.
1: Sí. De eso sí, cuando ya entré al colegio, ya llegué a escuchar este tipo de música. Así que con unos 14 años, sí. Ah, no, miento. Perdón, con 12 años, 12, yo digo 14. Con 12 años.
0: ¿Sí?
1: Sí, con 12 años ya escuchaba. Y eso escuchaba porque en ese entonces... llegó a darse concursos de DJs a nivel nacional a través de la frecuencia AM.
0: Sí.
1: A través de AM. Si mal no recuerdo, creo que fueron los pioneros en hacer ese tipo de concursos de DJs que eran a nivel de colegios, de Pichincha.
0: Así es.
1: Se dieron a hacer una emisora, no recuerdo la verdad el nombre, cómo era el nombre de la emisora, pero era en AM, donde hacían un concurso de DJs a nivel nacional de Pichincha, pero participaban los DJs de los diferentes colegios de aquel tiempo, solo de los colegios.

0: Ahí está. No, recordando mis épocas. No, no, bien está, bien está. Bien está, bien está. A mí también me gustaba, me gustaba.
1: Bueno, señores, 12:38, vamos, Commander Chief, Piolín.
0: Así es, mis amigos, recuerden que contamos con BV Abogados Asesoría y Trámite, quien le ofrece el mejor asesoramiento jurídico con especialistas en temas de extranjería, temas civiles, penales, laborales y administrativos. 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Nos vamos ya por acá con más de recomendaciones y recuerde que el auténtico sabor ecuatoriano vuelve renovado. 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Así estamos, mis amigos, llegando a esta hora, parte del tiempo. Nos estamos acercando ya a nuestra última hora de programa en el Reventón de la Mañana con nuestros amigos siempre participando de la mejor manera con sus mensajes, sus audios, sus mensajes de texto y también quienes nos envían las imágenes, ¿no? Con esas frases muy bonitas a través de nuestro WhatsApp 610-660-115. A ver por acá, ¿qué nos cuentan?

0: Cuenta, a ver, estamos escuchando el audio para acá interno, ahora sí.
1: Así, señores, vamos con los audios. Hola, buenos días.
2: A ver, señor Chani, ya que estamos con este género, ya, pues de una vez también póngase la Britney Spears también, pues ya. Chani, chicos guapos, dijo por ahí. Ah, señor Piolín, ya mismo dice que es la época de los Teletubbies, ya.
1: Pero primero no lo entendí. ¿Qué?
2: A ver, señor Chani, ya que estamos con este género, ya, pues de una vez también póngase la Britney Spears también, pues ya. Chale, chicos guapos, dijo por ahí.
3: Sí, pásamelo.
4: Ya se sabe que cuando no están en el aire, se paran haciendo tortilla los dos. 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
5: Sí, le he hecho, caro.
0: ¡Ay, Dios mío!
1: Corte
0: ahí estamos.
1: Comercial y volvemos.
0: Así es, mis amigos, nos vamos ya al corte comercial de las 13 horas. No se desconecte, volvemos ya mismo con más del Reventón de la Mañana.
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Venga, hinchados con este ritmo, con nuestra música ecuatoriana. Desde acá queremos enviarles ese saludo muy especial. Gracias por acá, por estar bailando con las bestias de Charlie Flow a esta hora. Charlie le pone en movimiento a todo Madrid. Mire con este movimiento. Cadera, cintura.

0: música, usted planche, por favor, y verá.
1: Acelere, acelere. Que marche.
0: Póngale la sexta. Ahí estamos, mis amigos. A esta hora queremos compartir de esta manera siempre nuestro agradecimiento por ser fieles a Ecuachiri, la 103.7 de Charlie Flow.
1: Vamos, corte comercial, luego volvemos con más cositas.
0: Y lo último del reventón de la mañana.

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0: a nuestros amigos, siempre con esta buena energía y así también recibiendo sus mensajes, sus saludos. Cuente, compadre Nelson.
1: Buenas noches. Sí. Estas cumbias sí que son bonitas. Estas sí que son bonitas. Vean nomás. ¡Epa! Ya mañana complicado que se pueda movilizar dentro de Madrid. ¿Por qué? Mañana, ya pasado mañana, ya viene mi primo. Y ya, ahí sí. El sábado le van a llevar al concierto, al Papa le van a llevar al concierto de Bad Bunny. Para que le haga un exorcismo, para ver si canta bien, ¿sabes?
2: No, ese es Anuel.
0: Ah, ese Anuel ese, yo como no entiendo esa música. Pensé que era el brrr. Pero bueno, todos tienen ese, esa manera de cantar. Canción que yo he escuchado, cantan dos palabras.
3: Violín y Charlie, buen fin de semana, nos vemos el lunes.
2: Oigan, señores, a través de la 103.7, estamos por acá con...
0: A ver, diga. ¿Con?
2: Estamos con hambre, ¿será?
0: Está viendo doble Charlie Flow ya. Está viendo doble.
2: Oiga, para la gente que está ahora mismo picando la cebollita para...
0: Para sopita.
2: Para sopita. Uy, a mí sí se me antoja una sopita de habas.
0: ¿Una sopita de habas?
2: De habas. Nunca usted ha comido, así que no.
0: Sí. Ah, claro.
2: Chut. Sí. A ver, ¿qué dice por acá?
4: Mi querido Charlie, mi querido Piolín, ya que hoy no hubo forma de hacerles trabajar, hasta el lunes, que les vaya bien. ¿Cómo? Un saludo.
2: ¿Pero cómo hasta el lunes? Si mañana estamos viernes. Hable en serio, oiga. Y ya no nos quieren, ¿ves?
0: Creo que se están uniendo. Creo que se están uniendo a Don Hernán.
2: No creo.
5: Puta, cuidado, Piolín, porque Charlie te quiere comer.
2: ¿Qué?
5: Mira, Piolín, buenos días. No se pierda, que mañana también tiene que currar. No vaya a decir que hasta el lunes. Puta, cuidado, Piolín, porque Charlie te quiere comer. Pilas, Piolín, buenos días. No se pierda, que mañana también tiene que currar. No vaya a decir que hasta el lunes.
0: No, para nada. Nosotros aquí estamos siempre al pie del cañón.
6: Ay, ay, ay. Están haciendo tortillas, déjenlos hasta lunes, como dicen el resto, hasta lunes. Buen fin de semana, mijitrines.
7: Silencio, cara de la...
0: También se unió al grupo.
8: Hoy es viernes.
2: Hoy es viernes.
0: ¿Qué? Hoy es jueves. Y
2: la prima lo sabe.
0: Eso, la prima lo sabe. Mira esa, bien. Bien completada por acá la frase. A ver, ¿qué dice?
2: Vamos a ver qué dice.
4: Yo creo que Hernán tiene la razón porque hoy no han hecho nada. Entonces, no sé si creerle directamente.
2: Ah, no. Lo que pasa es que hoy, estuvimos editando publicidad. Yes. Se viene la fiesta de la Virgen y ya... editando las imágenes y todo para lo que es el flyer.
0: Tal vez se piensa que no estamos acá o nos hemos ido o hemos ido a estar con ese... No. Charlie acá también tiene responsabilidades, está haciendo trabajo, yo he estado haciendo todo trabajo. las cosas las van a escuchar dentro de nada, ¿no? Porque claro. ya casi está listo todo para que ustedes lo puedan escuchar a través de la radio, de la producción, imágenes también que ya estarán publicándose dentro de nada a través de las redes sociales. Hemos estado laborando, hemos estado trabajando. ¿Qué pasa, compañerito? No nos cree, compañerito. Compañerito, ¿qué pasa, compañerito? Ayude, compañero.
2: Oiga, mire.
0: ¡Colabora! ¡Hala,
2: mira!
0: ¡Hala, mira!
2: Mira, no, mira, Charlie, me vio que estaba picando cebolla, ve, y nos manda una foto de la cebolla.
0: Mira, ahí está, mire, para la sopita, ya.
2: No, perdona, eso es cebollín, por favor. Claro, esto es cebollín, eso no es cebolla.
0: Cebollín.
2: O sea, lo que le ponen al caldito.
0: Pero, no es, bueno, no sé.
2: No, a ver. La cebolla y cebolla blanca y cebolla dulce y cebolla morada. O sea.
0: ¿Pero no es cebolla?
2: No, eso es cebollín. O sea, es de la rama.
0: De la larga.
2: De la larga, exacto. Así, de la larga, eso, usted, eso, eso, eso.
0: Como a usted le gusta. Eso.
4: Ya ni qué poner tenían tanta publicidad.
2: Oye, don Fabián, háblese. ¿Qué tal? Ya nos dijo que no teníamos música, oye. Habla serio. Oye, se quedó sin mañanero el lunes.
0: Se quedó sin
1: mi amigo Piolín, usted no tiene que dar explicaciones a nadie, que cada uno crea lo que quiere, hermano. Ustedes están haciendo un buen trabajo, ya está.
2: Oye, jolí, oye, don Nelson. Oiga, don Nelson dijo una cosa bonita. Oye,
0: ¿qué pasó?
2: Hasta ahora dijo una cosa bonita. Porque siempre el último ya la.
0: Por primera vez.
5: Piorín, con pretexto que viene el papita León, ya se desaparecerá, seguro. Que se ha ido a ver al papa de decir.
0: Que me dé su bendición.
5: No, estar ahí, a todo darle.
0: A que me dé su bendición.
2: Oh. Ya sabe qué es, ¿no?
0: Pues, ¿qué sé? Puerro, mi loco.
2: No, no, porro no, es
0: puerro, puerro. Yo entendí, perro, mi loco.
6: A ver, señor Piolín. A ver, sabe. Charlie, es facilito. Hagan señal de TikTok para que los vean. Ahí, a los dos moviendo las manos. ¡Ay, ay, ay!
2: Están bien.
6: Por cierto, señores, está bueno el eslogan, la propaganda que se hacen los dos ahí. ¿Cómo es? ¿Cómo es? Póngale, señor Charlie, para escuchar de nuevo. ¡Ah!

0: solo un pequeño adelanto y lo que está, se está trabajando, claro. Se está haciendo, o sea, acá cosas.
1: Si, no, pero imagínense, si solo para hacer éxito, casi una hora. Y eso es un trocito, mi amor.
0: ¿Estamos hablando de cuántos segundos? ¿15 segundos?
1: Hablando de 12 segundos.
0: 12 segundos, imagínense, claro. 12 segundos. Estamos hablando para completar la canción que tiene que ser de 3 minutos. Nos da aquí Navidad.
1: Oiga. ¿Será? Oiga, ¿será cierto? ¿Será cierto lo que pone causa?
0: A ver qué dice. Todo. Tendríamos que ponernos atención. Voy a poner. A ver, a partir de hoy voy a ponerme la alarma a las 3 de la tarde, que es la hora que por acá. Don Nelson está reportando sintonía. A ver, 3 de la tarde. Ya, muy bien.
1: ¿Para qué nos pone? Dice Don Nelson todos los días, piropeando a Rosemary. Dice:
0: ¡Ay, ay, ay, ay! ¿Cómo le han escuchado?
1: Hasta Pincho le quiere.
0: Hasta Pincho le quiere invitar. ¡Ay!
2: Tienen toda la tarde para editar publicidad, para arreglar los cables, para hacer su reunión, y lo hacen en pleno programa, con su respectivo barra de pan, con su sándwich de pollo, 3 bolsas de arroz, un litro de agua.
1: Hable serio.
0: Y para rematar el cebollín.
1: ¿El cebollín? No, porque tiene que salir ya la publicidad, si no, ¿cómo?
2: El señor Piolín, ya de aquí cuando viene el Papa, va a aparecer el miércoles ahora.
3: Señor Charlie, ¿y eso que es un trocito? Imagínese si fuera un trozón.
0: Un trocito, tómate.
1: Oye,
0: mire lo que dice. ¿Y eso que es un trocito? Imagínese si fuera un trocito.

0: negociar, ¿no? El precio. Se puede negociar un poco el precio, ¿no?
1: No, claro, pero ya lo tiene que hacer usted, usted lo hizo.
0: Ah, ya Chichico, te paso mi contacto, pero de empresa, no el mío personal, de empresa.
2: Oiga, Piolín,
0: ya tenemos número de empresa, ya.
1: Pero mire, amigo.
2: Piolín, y ahora de comer, ya. Piolín. Hay que almorzar.
1: Oye.
0: Mire, la cebolla se come, este hombre se come entera. A ese le gusta entero.
1: No, pero esto es...
2: Ya lo veo a Piolín poniendo excusas del tráfico por el Papa, ya. Ya lo veo la otra semana poniendo hartas excusas por llegar tarde.
1: Bueno, señores, esta mañana ha sido media rara, pero bueno. No, pero lo que pasa es que mucho trabajo, muchas cositas. Hablando con el consulado también sobre la fiesta de los niños que se viene. Ya está la publicidad hecha y subida, cambiando unas cositas por la imagen que no eran, que querían que les quite. Entonces,
0: que no eran.
1: Más la publicidad de los DJs para la batalla de los DJs también que se viene acá en la radio. Usted, señor padre, si su hijo es DJ y ya está comenzando, apúntelo para acá. Hay muchas sorpresas para ellos también. ¿Qué más tenemos, Pionecito?
0: Bueno, para acá, permítame, quiero saludar. Por acá está una gran amiga para Jessy. Está en sintonía. Dice, ¿qué pasó? Piola. Mire, Piola me llama.
1: Sí.
0: Piola dice, mi saludo. Aquí estoy todavía más o menos, estoy ringueando. Mira, yo sí dije, no baile tanto curiquengue porque si no le pasa lo que le pasa.
1: ¿Estaba qué?
0: Que baila mucho curiquengue. Sí, bueno, pero yo creo que es por eso. Y luego dice que es curiquengue.
1: Sí.
0: Bueno, pero ha escuchado la canción que dice, alza la pata curiquengue. Pues hágale de pensar un poquito, pues por bailar tanto alzando la pata, está como esa.
1: DJ, en serio.
0: Bueno, para acá, Jessica, un cordial saludo para DJ tus papis también. Un abrazo gigante, muchas gracias. Ya están con la locura, dice ustedes, casi una hora, Dios mío. A ver, ¿qué dice Fabián?
2: Señor Piolín, por favor, pregunte a la línea de autobús si va a salir de su pueblo, si no, mejor ya quédese nomás.
1: Bueno, señores, vamos ya, que nos tenemos que ir. Ya está por aquí la señorita Rosemary.
0: Ajá.
1: Oye, de razón que don Nelson se conecta hasta ahora.
0: A partir de ese momento se conecta.
1: Sí, por eso.
0: Cinco o diez minutos antes de despedirnos se conecta para dejar en visto de que nos ha escrito a nosotros.
3: ¡Habla, mujeriego!
0: Pero ahora ya sabemos el por qué asoma a esta hora.
1: Bueno, señores, vamos rápidamente, Piolín. Tenemos que irnos ya.
0: Nos vamos, señoras y señores. Aquí estamos en este su espacio. Hoy, como ya lo comentó mi compañero Charlie, hoy ha sido una mañana productiva. Hemos estado por acá laborando a tope. Nos vamos cansaditos, de verdad, vamos cansaditos. Espero poder llegar pronto a casa. Espero no me pase lo mismo que el otro día, lo del autobús que se quedó dañado en media carretera. Empallado, dice.
1: Apoyando, don Nelson pone. Como se comen las letras, como tampoco
0: se sabe. Sí, pero ya decía, yo veo empallado. Pero apoyando bien, ahí está.
1: ¡Apóyele!
0: Ayúdenme, ayúdenle, colabórenle.
1: Démosle.
0: Dele alegría, dele movimiento.
1: Mueve.
0: Chari, contigo no se puede, Chari.
1: Ya. Venga, vamos.
0: Bueno, mis amigos, estamos ya en lo último, ¿no? Nos vamos por acá. 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
1: Así, señores, ya lo sabes. Si vas a la carnicería, busque al chiquito, que el chiquito le va a dar su yapita.
0: Eso.
1: Así. Usted diga, vengo de parte de la radio y el chiquito le va a dar su
0: yapa.
1: Su yapita.
0: Pero no se olvide, solo por el chiquito. Tiene que preguntar. Tiene que preguntar, ¿sí? No se olvide, por favor, así que ya sabe.
1: Ay, oye, y hablando
0: a ver,
1: de...
0: ¿De qué se olvidó?
1: Y hablando de chiquito.
0: Ah, ahí.
1: No, hay una canción.
0: Ya.
1: Hay una canción y...
0: Esa que dice, solo por el chiquito. Sí, sí, sí, sí, sí.
1: Hasta que todo el alma, solo por el chiquito.
0: Charlie, ¿qué? Charlie, hoy no sé qué hizo Charlie usted, pero hoy usted está más salido que yo. En un día normal.
1: No. O sea, recordando la canción.
0: Sí, pero cuando recuerdas será por algo.
1: Por el chiquito.
0: Sí, solo por él. Ya, solo por él. Bueno, ahí estamos, mis amigos.
1: Eso, señores, ahora sí ya nos vamos. Listo. Perdonad que no estuvimos muy activos, pero cuestiones de trabajo.
0: Sabrán entender, sabrán comprender, pero sí. hoy nos dejaron con toda la tarea de lo que no hicieron los compañeros el fin de semana, nos dejaron a nosotros hoy día. Así que bueno, nos tenemos que comer nosotros en Barroa. Les acabo algo muy especial. Gracias, compañeros, por ser tan...
1: Comedidos.
0: Bueno, ahí está. Bueno, señores, no mentira, broma nomás por acá. Así es, en los días nos dejan por acá trabajos pendientes y tenemos que culminar eso, es como en la obra, ¿no? Tío, usted tiene que entregar la obra, claro. si no cobra.
1: Si
0: así
1: no va
0: que...
1: a ser la obra del Escorial.
0: Eso, de poco en poco va sumando ladrillos. Así que, bueno, mis amigos. Chalicito Flow, le escuchamos en su despedida, por favor.
1: Así es, señores, una bendecida tarde, pórtese bien, con buen café. Y si es lojano, mire, vea.
0: Mire, vea.
1: Súper, y si es lojano, súper mejor, o sea. Y si es con una lojana, tomando cafecito.
0: Mejor. Oye, ahí está. Bueno, mi querido Charlie, muchísimas gracias. Bueno, los trabajos, por favor, guardar para que se quede lo que está pendiente para mañana. Otras ya tres está. Horas aquí trabajando. Y bueno, de mi parte también será hasta mañana. Espero llegar prontico por acá. Ya. Espero que mañana no pase lo que tiene que pasar siempre los días viernes en mi pueblo. Ya. Amigos míos, buenas tardes. Que tengan una feliz tarde de jueves. Que todo me los vaya bonito. Siga disfrutando de la actividad. Por favor, siga en sintonía de la 103.7. Conmigo será hasta el día de mañana. Se les quiere. Chao.
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4: Ey, nena, ¿lo recuerdas? Estaba celosa, ¿no?

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2: Así es, llegando con ritmo fresco. Las 2 de la tarde con 12 minutos, hora menos en Canarias. Mi nombre es Rosemary Flores y ya estamos activadísimos aquí en Ecuachiri, la 103.7. Oiga, la mejor, la reina de reinas. www.ecuachiri.es. Y si usted quiere un temita musical, 610-660-115. Escríbame, por favor, no sea malito. Importante decirles a todos ustedes que Dios los bendiga, que papito Dios siempre, siempre esté de su lado y que usted no pierda la fe, ¿oyó? Que si no ha tenido todavía un día medio agradable, recuerde que todavía faltan horas para que concluya esta jornada. Póngale fe, póngale ganas, póngale ñeque, ¿oyó? ¡Póngale el turbo! Vamos con ánimo, vamos con felicidad. Sí, señor. Empezamos la jornada.

Vamos marcando ya las 2:21. 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Las 2:23. 610-660-115. Dígame, ¿qué musiquita quiere que programemos?

0: Buenas tardes, señorita Rosemary. No sé si escuchó a los envidiosos que de la mañana que se fueron de la zona Cañón. Ahí está. No hay como mandar un saludo porque ya se ponen celosos. Par de dos.
1: Pero cuénteme, cuénteme el chisme entero, hombre. Cuénteme, cuénteme. A ver, cuénteme. ¿Qué pasó? ¿Qué pasó? Cuente, cuente. ¡Qué bonito! Arriba Ecuador, sí, señor. Bueno, Nelson, ahora estoy dispuesta a descargar todo lo que usted mande. Vamos, vamos, cuénteme, cuénteme, ¿qué pasó? Cuénteme. Y si alguien más sabe, cuénteme, cuénteme. Estuve bastante ocupada hoy haciendo unos trámites y no me dio tiempo.
2: Todo.
1: A ver, cuénteme.
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0: chinchosa, ¿no?
1: Oiga, qué bonito es recordar, sí, señor.
2: Ay, chinchosa.
1: Ahí está Polibio Mayorga.
2: Ay, chinchosa.
1: El tema La Chinchosa. Saludamos a toda la gente que se va conectando a través de Ecuachirí. Muchísimas gracias.

Saludamos a todos aquellos que van en la ruta. Por ahí está Pepón Rutero, allá en Lisboa. Muchas gracias a través de www.equashiri.es. Conectadísimos con esta hermosa música.

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1: Oiga, ¿quién no recuerda estos temas? A las 2 de la tarde con 48 minutos, Radio Ecuachiri siempre tiene los mejores éxitos, desempolvando para que usted no se olvide de su tierrita.

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0: ¿Sabes lo que pasa? Que yo me conecté muy tarde para mandar mensajes hoy en la mañana. Y claro, ya me conecto tarde, pero claro, todos los oyentes que estaban ahí ya ven que me he conectado tarde y que me conecto tarde y que les mando mensajes tardes a los dos señoritos, pero para donde usted sí que ya estoy, claro. Y cuando empezaron, claro, don Nelson con la Rosemary, ahí sí le mandan mensajes y todo. Envidiosos estos.
1: Usted no se vaya a dejar, ¿eh? Usted, por favor, siempre conmigo, pay cielito. Dios le pague para un hito que tengo y fiel. No sean así, vean los de la mañana, por Dios. Todo quieren abarcar, carajo.

Qué bonito cuando la gente empieza a salir y dicen, yo también soy fiel, ¿ah? Muchas gracias. Vamos haciendo comunidad, por favor. A ver si me ayudan a compartir el enlace para que podamos tener más audiencia. Don Di, mi abrazo siempre grande y fraterno. Por ahí está doña Josefina Farinango. Un saludito a mi hijito Ariel Chusik. Está escuchando tu madre que te quiere mucho, mucho, mucho, mucho, mucho. Oiga, Arielito, que Dios le bendiga, por tener la mamita que tiene. Enhorabuena, que Dios me los bendiga. Josefina, por ser una linda madre. Y Arielito, un lindo hijo. Que Dios les bendiga. Hola, buenos días, niña hermosa. Aquí escuchando un ratito porque el jefe está por aquí. Escapándome como siempre, dice, como un ladrón. Saluditos para mi hermano Wilson Morales. Ahí está Nancita linda. Un abrazo grande.

0: Vamos a ver si les pedimos a todos nuestros grandes guerreros que están aquí en el chat. Por favor, comparta por lo menos a 5 personitas para que nos escuchen. Estaré muy agradecida. Marlene, mi querida Rose, desde Tulcán, Ecuador. Bendiciones. Qué bonito.
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saludar ahí a Ronnie Aymacaña, que se va a graduar mañana. Porque mañana se gradúa de bachiller, si Dios quiere que salga bien la PAO para la universidad. Ahí está su mamita, Ana Lucía. Gracias. Gracias por hacernos partícipes de esta inmensa alegría. Y por supuesto, Ecuashiri siempre con estos grandes momentos familiares. Un abrazo.

Por aquí ya se están conectando, nos dicen un saludito para el grupo de danza agrupación Ayapacha, muchos éxitos. También están conectándose con nosotros, qué bueno. Julio, saludos, un abrazo, muchas gracias. Rose, una canción del grupo Coraza, porfis, claro que

aprovechamos para saludar a Fanny allá en Conde Casal. Dios le pague. Les estamos repartiendo para que ustedes puedan compartir, nos puedan escuchar más gente. Ahí está el enlace.

0: Vamos marcando ya a las 3 de la tarde con 17 minutos. 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

usted sabe lo que está escuchando. 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

aquí ya nos están diciendo que por qué han hecho el domingo. Bueno, el domingo han hecho porque es la única fecha que tiene los praillos abiertos. Pero luego después usted póngase a pensar que a partir de las 12 de la mañana usted va a estar allí disfrutando. Recuerde que también puede llevar a los niños porque hay sitio suficiente para que ellos puedan divertirse. Así que no le encuentre pegas, encuéntrele mucho, mucho, mucho cariño porque vienen desde Otavalo. Así que ya lo sabe, que no haya muchas pegas.

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4: Y esto dice así.

Kwashiri, desde Madrid, España, queremos mandar un saludo muy especial a Lidia Ni Garantiza, ¿eh? Ahí estábamos saludándole, las 3 de la tarde con 40 minutos, hora menos en Canarias. Mi nombre es Rosemary Flores y estamos en Ritmo y Control a través de la mejor radio Kwashiri 103.7, www.kwashiri.es.

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2: 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Si no me han visto, ya estoy aquí.
3: Bueno, por aquí nos están solicitando, Eli. Por favor, Rose, ponme. ¿Por qué será? Por favor, del Flaco Alvarado, ponme el divorcio. Ya tengo agarrada la fregona, dice. ¿Para qué quiere, mija, la fregona? ¿Para darle con el palo o con la cabezona? Baile, baile, disfrute, ahí está el tema solicitado. Vamos desde el inicio.

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1: Bueno, por aquí dice, hola, buenas tardes, mi amiga Rosemary, aquí saludándole. La Mancha Blanca presente, dice, quisiera que le envíe un saludito a mi hermana Nancy Morales allá en Estados Unidos. Y una canción, porfa, de aventura, hermanita. Oigan, estos hermanos a mí siempre me llamaron la atención. Les doy todos los augurios para que sigan en ese amor, en ese cariño. Que Dios me los bendiga y que sigan con nosotros, ¿ah?
2: Punto.
1: Estaré siempre cerca para poderles escuchar el cariño que se tiene. Que Dios les

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Saludamos a toda la gente que está conectadísima. Recuerde que yo soy su compañía, ya sea en el trabajo, en el descanso, yendo a recoger a los guaguas. Recuerde que la música nos une, la música nos lleva, nos eleva, nos hace trapo la música. Que si por Chano, por Juana, ahí estamos, ¿oyó? Saludamos a Lizeth que nos solicita sentada en un bar de Ceci Narváez.

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BV Abogados, Gran Vía 57, séptima planta, puerta I. Amiga, ¿cuándo vas a Pan Bendito para conocerte? Un saludo, buena música. ¡Esa! El viernes es Pan Bendito todo, el viernes. Ahí voy a ponerme el viernes. A ver si Manuela me puede ya guardar desde ya el choclomote en bolsa. Yo quiero el choclomote de la Manuela, por favor, ¿ah? ¿Eh? Por favor. Vamos ahí. Por aquí nos solicitaban este temita.

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1: Y sigo aquí, marcando historia. Steven, el...
2: Ahí le tenemos a Steven Internacional, solicitado por Vivianita. Buenas tardes, Rose. Me pones, por favor, la canción Amiga de Steven. Gracias.

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3: Kwashiri siempre va a ser un placer poner los mejores éxitos de las mejores artistas. Sí, señor, ahí está Rosita Cajamarca, arremiendos y a pedazos, porque aquí en Kwashiri, la 103.7, www.kwashiri.es, suena lo mejor de lo mejor. Rosita Cajamarca.

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Alzando la changa, vamos a ir. 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

Oiga, ¿qué le parece? Saltando charcos, saltando muros. Eso sí es música, dice Berta. Ay, aquellos tiempos no volverán cuando yo me escapaba de mi padre para ir a bailar. Oiga.

Vamos marcando ya las 4 de la tarde con 52 minutos. Ah, qué bonito por acá nos está diciendo que está haciendo patria, dice, ¿ah? Dice Rose, por las calles de Madrid haciendo sentir la sangre ecuatoriana, carajo. Qué bonito, qué bonito. Recuerda que usted está en Ritmo y Control con Rosemary Flores. Radio Ecuashiri, lo mejor de lo mejor, ¿oyó? Ahí nos vamos.

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1: Ahí está para los que están pidiendo tintico de verano, ¿ah? Para que vean. Aquellos que ahora comen aceitunas y jamón serrano.

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0: ¡Naldo!
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2: Hola, muchachos. ¿Qué hacen por acá?
0: ¡Venimos a celebrar tu santo! ¡Viva el santo!
2: Pasen adelante, muchachos.
3: La verdad, Naldo, que me siento muy feliz de estar en tu casa hoy día, en tu santo. Para brindarte solamente mi canción romántica,

terminé. Oye, qué sorpresa ver a mi gente de la invasión rocolera, por Dios. Esta noche, ¿de qué se trata? El cumpleaños de Naldo. ¡Que vive el santo de

Queremos mandar un saludo desde Radio Ecuachiri para una persona muy especial, Alex Valencia, quien le dio el título más hermoso a una señora linda, Sandra. Ahí está el título de madre, dice, que me lo dio mi hijo Alex Valencia. Que Dios bendiga, familia linda, y siempre, siempre unidos y juntos, para las buenas, para las no tan buenas. Radio Ecuachiri, siempre presentes en las familias latinas, aquí en territorio español y del mundo.

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Los amigos y amigas que van conduciendo, oiga, y casi sonriendo, el que de sus fechorías se acuerda, riendo está, ahí dibujando una sonrisita de medio lado.

0: vecina Clarita.
1: ¿Qué pasa, vecina?
0: Ay, vecina, le traigo un chisme. Acabo de ver a su marido con la colorada de la vuelta. Ah, eso no es nada. Anoche vi a la vecina nueva con un fulano que le entró a las 12 de la noche y lo sacó a las 6 de la mañana, vecina.
1: No te creo.

0: besito.
1: Ah, con que tú eres la chismosa, ¿no? ¡Fuera de aquí! 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

Realmente, mis amigos, así llegamos compartiendo buena música, buenos éxitos. En este jueves, antesera del fin de semana, señores y señores. ¿Qué tal, familia ecuatoriana? Buenas tardes, ¿cómo estamos? ¿Qué tal han pasado el día de hoy? ¿Cómo les ha tratado el día? Espero que todo bien, que hayan podido compartir y disfrutar de cada una de sus labores cotidianas. Oiga, me parece que el día de hoy hizo un poco más fresquito, ¿no? ¿Qué opina usted? Parece que no hizo tanto calor, bajó unos graditos. Así que ahí estamos, sobrellevando,

0: Vamos entonces, para que nosotros, mis amigos, a ponerle la nota alegre del día jueves, sí señor, para cerrar semana lo que respecta acá en la programación de la radio. Aquí pues nosotros le estamos acompañando de lunes a jueves de 19 a 21 horas, sí señor. Oiga, ya me enteré, ahora sí le puedo dar el dato. Los días viernes por la tarde ha estado trabajando mi gran amigo.
1: No me digan Chichico.
0: Mi amigo Chichico, Diego Alexander, sí señor. Así que sí, el mismo ha sido. Si no, que dice que está con la voz original. Así que perfecto, los días viernes pueden escucharle. ¿Ahora desde qué hora sería? Eso no me dijo. Pero me parece que es de 18 a 22 horas, ¿eh? Si estoy mal, sepan disculpar. Oiga, para la farándula no sirvo yo. Toca mismo contratar a la vecina. 19 con 28 minutos. 19 con 28. Buenas tardes, nuestros

Diles, amables amigos oyentes, sí señor, a toda la gente que está fuera de nuestro territorio ecuatoriano, en los diferentes puntos en el mundo entero. Saludos a todos los ecuatorianos, por supuesto. Muchas gracias por siempre estar pendientes de la programación de Quachiri a través de la 113.7 FM en señal abierta. A nuestros grandes amigos que nos siguen a través de las diferentes aplicaciones digitales, ahí nos puede encontrar como Quachiri, la cadena amarillo, azul y rojo. Vamos entonces para acá nosotros a dar la bienvenida a nuestros gentiles auspiciantes. Gracias a ellos estamos tarde a tarde, por acá nosotros al frente del micrófono, como siempre compartiendo y llevándoles buena música. Oigan, acompañándole. Mientras usted está descansando en casita, está tomándose una rica siesta, oiga, por ahí le dice Alexa, pon Radio Quachiri. Y ahí escucha, vea, la buena música nacional. Ahí le acompañamos. De pronto está ya preparando la cena para esperar a su gordito, a su gordita o a los niños. Es perfecto, de igual forma, acompáñese con buena música. Y si está trabajando, ahí le acompañamos, le ponemos mucha alegría y entusiasmo para que realice sus labores cotidianas con mucho amor. 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

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Torsan te ayuda a ser empresario. ...19:33, señores y señores, 19:33. Gracias a todos ustedes realmente por estar junto a nosotros en la programación. Cualquier cosita ya sabe, a través del 610-660-115. Y aquí estamos para hacernos amigos. Aquí estamos para compartir buena música. En esta parte del camino, lo mejor del talento nacional ecuatoriano. Aquí en Los Ídolos del Pueblo. Hasta la hora 21.

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Buena música, señoras y señores, por acá realmente compartiendo estos grandes éxitos en este día jueves. Para finalizar nuestra semana de labores acá en la radio con mucha alegría, con positivismo. Ya estamos ya en la hora 19:45 minutos de la hora 19:45 minutos. Vamos ahora sí a dar lectura a los mensajes de texto por acá. Muchas gracias a nuestros amigos oyentes. Vean, ya escuchan la musiquita y empiezan a ingresar los mensajes. ¡Qué bien! Muchas gracias a todos ustedes. Saluditos cordiales por acá. En primer lugar, el mensajito de mi gran amigo Dani Marcelo. ¿Cómo estamos, Dani Marcelo Maldonado? Está escuchando la radio. Buenas tardes, mi pana Luis Eduardo, dice, en plena sintonía desde Vallecas. ¡Qué bien! La gente de Vallecas, saludos cordiales. Vamos a ver por acá quién más se hizo presente. Mi gran amiga Didi. ¿Cómo estamos, amigocha del alma? ¿Cómo ha pasado usted? ¿Qué anda haciendo? ¿Ah? ¿Para qué trabaja tanto? No tiene a quien mantener. ¿Ah? Trabaja como casada, dice, para vivir como soltera. Ay, madre mía. Ay, la Didi. Saludos, dice. Amigocho, la bendición de Dios te acompañe siempre. Amén, amén, amigocha del alma, vea, qué bonito. Así que si estás trabajando, pues echale mucha fuerza, Didi. Ya queda poco. Saludos cordiales para que viene apareciendo mi gran amigo Luchito Soria. ¿Cómo estamos, Luchito? Buenas tardes, ¿cómo ha pasado usted? Buenas tardes, Luis Eduardo, dice. Excelente música. Como siempre junto a la mejor radio de Cuachiri. Escuchándole, dice. Porfa, saludos para las iniciales J. En cualquier parte que se encuentre. Ya sabe, como cadena nacional. Saludos desde Vallecas. Qué bien a la gente de Vallecas. Saludos cordiales. 19:48 minutos. 19:48. Viene por acá de igual manera apareciendo ya mi gran amiga Nancy Morales. ¿Cómo estamos? Buenas noches, ¿cómo ha pasado? Hola, niño hermoso, dice. Buenas tardes, Luis Eduardo. Aquí escapándome, ya terminando mi almuerzo y corriendo para escucharlo. ¿Cómo ha pasado? Dice, en su día. Yo todo bien, aquí, ya sabe, trabajando suavecito. ¿Ah? Porque no hay a quien mantener. Así que saludos cordiales, Nancy. Gracias por estar junto a nosotros. Dice por acá. Como siempre dice, un saludito para mis hermanos Wilson Morales, mi taxista favorito, y Luis Morales, mi osito rellenito de amor. Y para usted también dice que no se me ponga celoso como el oso. ¿Ah? Y estamos con mucho calor. Otra vez dice, crujiente con el calor. ¡Saludito! ¿Dónde estás, Wilson? Es el grito buscando al hermano. ¿Dónde estás, Wilson? Wilson por ahí estará. Vamos, para que tengo el siguiente mensaje. Mi gran amiga Silvia desde Francia. ¿Cómo está para la gente de Francia? Buenas tardes. ¿Cómo han pasado? Buenas noches, dice. Casi no llego. Un saludito, dice, a todos los oyentes de los ídolos del pueblo. Y esa no. A verte me voy, dice mi amor. Nosotros salimos de Ecuador, pero mi querido y bello Ecuador jamás saldrá de nuestros corazones. Vea, qué bonito. Eso es éxito, Silvita. Eso así debemos reconocer y sentirnos orgullosos de ser quienes somos, de ser ecuatorianos, ¿eh? Aunque nos llamen borrachitos. Pero ya, ¿qué más? Por uno pagamos todos. 19:50 minutos, 19:50. Mi amigo Wilson Morales, ¿cómo estamos, Wilson? Vamos, mi amigo Luis Eduardo, dice, aquí la mancha blanca presente. Ya
sabe, no se olvide, un saludito a la rubia peligrosa. Y a ver si me puede ubicar una canción de Jaime Enrique Aymara. Creo que es, dice. Una cerveza y otra para mi hermana. Ahí estaba Wilson. Lo vamos a revisar con todo gusto. Ya que quiere brindar con la ñaña, pues le vamos a ubicar. Sí, señor. 19:51 Vamos adelante compartiendo más música y canciones aquí en Los Ídolos del Pueblo.

0: ¡Buena música, señoras y señores! ¡Oiga, señora!
1: Una cerveza, otra cerveza.
0: Una cerveza y otra para mi hermana, ¿eh? ¡Qué bien! Compartiendo y complaciendo música ahí para la familia Morales. Desde Madrid, España, para los Estados Unidos, ¿eh? ¡Qué bien! Muchas gracias. A través de la radio se mantienen unidos, intercambiando saluditos, y qué mejor, así están pendientes el uno del otro, por supuesto. Vamos para adelante, señoras y señores, 19:59. 19:59. Madre mía, cómo pasa el tiempo, ¿eh? En un abrir y cerrar de ojos. Vamos para adelante, con buena música, con canciones. Aquí aprovechamos el tiempo y le damos buena música. ¡Oiga, qué bonito! Este talento cayambeño.

Talento callambeño no debe faltar. Era música. 20 con 3 minutos, señoras y señores. 20 con 3 minutos. Oiga, el fin jueves.

que aprovechar el tiempo que nos brinda la naturaleza. 20 con 4 minutos. Oigan, por acá me habían solicitado una última canción. No la encuentro.

Vamos entonces, señoras y señores, con más música para complacer a nuestros amigos oyentes. Saludos cordiales ahí para toda la gente de la capital ecuatoriana, la gente de Quito, gran amiga Elizabeth Tuapanta, ahí para todo el personal de Panificadora RNM en la ciudad de Quito, están escuchando la radio. Dice, no sea malito antes que se vaya. Ponga esa canción, dice. Ya después voy a llorar, dice. Claro, porque vamos con la rocolita. Así que vamos a complacer a la gente de mi lindo Quito. ¿Qué será de los quiteños residentes en Europa?

20.5, señoras y señores. 20.5. ¡Ay, Dios mío! Buena música.

Acá parece que la Elizabeth en algo anda, ¿eh? Por eso se siente culpable. Aquí le damos música por el orificio más pequeñito de su cuerpo.

sabes, amigos, que aquí estamos compartiendo y brindando la buena música. 20 con 8 minutos, 20 más 8 minutos. Ya para que nos pasamos unos minutitos de la pausa comercial. Tengo para acá más mensajes, Dios mío. Siguen llegando los mensajes, ¿eh? Mi gran amiga Soledad, Soledad, Soledad. ¿Cómo estamos, Soledad? Buenas, buenas. Buena tarde, mi querido Luis Eduardo, dice bendiciones.

madre mía, ¿y ahora qué hacemos? ¿Ah? Va a tocar darle el anillo ya. No queda de otro. 20 con 8 minutos. Por acá viene apareciendo Andreita Pichaco. ¿Cómo estamos, Andreita? Saludos cordiales, buenas tardes. Saluditos, dice, para los del Valle de los Chillos. Desde Suiza, vea, qué bien. Ahí está para la gente pelucona, la gente de Caché, la gente del Valle de los Chillos, Angolquí, Amaguaña, Conocoto. ¿Ah? Conocoto tieso les sabían decir, no sé por qué. ¿Qué tendrá tieso? No sé. Saludos a Andreita Villaco.

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momento, mis amigos, para que empezando nuestro segmento de la música cortavenas. La música aguardientosa. ¿Ah? Le rendimos homenaje al despecho, al desamor, a la traición. Aquí estamos, señoras y señores, en este jueves bendito. Ya con olorcito a viernes. Ya queda poco. Para el viernes, el día.

me vaya a culpar después a mí, como doña Marlene. Dice que su esposo ya todos los días jueves llega con aliento a licor. Madre mía. Todo es la culpa de Luis Eduardo. 20:20, señoras y señores, 20:20. Bienvenidos a compartir buenos éxitos, canciones, aquí en Los Ídolos del Pueblo. En este segmento dedicado a la música cortavena, sí señor. Antes de por acá, vamos de pasito con las recomendaciones importantes. 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

0: Quita su peor es nada. Recordar aquel corazón ingrato que se fue sin despedirse. Para todo este tipo de cosas, aquí estamos con la música cortavenas, esa música cuchillera. A la gente de Chilibulo dice. Vamos entonces, mis amigos, acá compartiendo buenos éxitos. Señor cantinero, 2 cubos más, por favor.
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0: Lo mejor de la música sentimental, señoras y señores, por acá, que nos hace vibrar en nuestro corazón de nostalgia, de emociones encontradas, nos hace recordar muchas cosas del pasado, porque realmente, ¿quién no ha sufrido por un amor? Todos hemos pasado por ese momento doloroso, se podría decir, ¿sí o no? 20:32 minutos. Culpable. Muchas gracias por estar junto a nosotros compartiendo buenos éxitos, canciones. Este temita era para complacer ahí para mi gran amiga Silvia desde Francia. Dice, por favor, si puede, Amores de un día. No es jueves. Posible. Ya el día del inquietoso, dice. Vea, qué bien. A poquito.
1: Yo te juro que no.
0: Mi amiga Pilarcita Puente, ¿cómo estamos? Buenas tardes, ¿cómo ha pasado usted? ¿De dónde aparece? Buenas tardes, Luis Eduardo dice, tarde, llego, pero aquí estoy. Sírvase un poquito con esa música. Escuchando a los ídolos del pueblo, qué bien, saludos cordiales. Ahí es para Pilarcita Puente, muchas gracias, la sintonía. Viene también por acá apareciendo mi gran amiga Mercedita, Merceditas. ¿Cómo estamos? Buenas tardes, ¿cómo ha pasado el día de hoy? Buenas tardes, Luis Eduardo dice, aunque llegué un poco tarde para saludarle y espero que tengas una linda tarde, un excelente fin de semana, dice, ¿eh? Dios le pague, Merceditas. Dios le pague. Con la bendición de Diosito. Amén, amén. Cuando pueda, dice, me puede ubicar el temita, mi querido viejo. Esa música le encantaba, dice, a mi lindo padre, que ahora está en el cielo. Le vamos a ubicar con todo el gusto del mundo. Mi gran amigo Fernando. ¿Cómo estamos, Fernandito? Buenas noches, Luis Eduardo, dice, un cordial saludo. Ahí para toda la gente de Tribunal, que están escuchando la radio. 20:34. Ya nos preparamos ya para la pausa comercial.

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2: Realmente, mis amigos, el sentimiento hecho canción. Y la voz de Segundo Rosero por acá, compartiendo este hermoso tema musical. 20:45, ya, mis amigos, estamos llegando a la parte final de nuestro programa. 20:45. Saluditos por acá, dice, gracias por el excelente programa. Que tenga una linda noche y un excelente fin de semana. Lluvia de bendiciones. Muchas gracias para ti, Silvia, por estar siempre junto a nosotros, compartiendo melodías y canciones, acompañándonos en el programa de Los Ídolos del Pueblo. Por acá mi gran amigo Fernando dice, por favor, señor locutor, una canción de Lucho Barrios. Lo vamos a ubicar con todo el gusto del mundo, Fernando. Gracias ahí, saludos a toda la gente de Tribunal. Oiga, viene apareciendo por acá mi gran amiga doña Marlene, ¿cómo estamos? Buenas noches, ¿cómo ha pasado usted? Vea, por poquito y se atrasa. Buenas noches, Eduardito, excelente música como siempre. Siga adelante, que Dios lo bendiga siempre. Porfa, dice, saluditos para el mío, para Héctor Moposita. Estamos en casita ya, escuchando la radio en Móstoles. ¡Qué bien! Muchas gracias a toda la gente de Móstoles por estar junto a nosotros. De igual forma, por acá viene apareciendo mi compa Marco Moreno. ¿Cómo estamos, compita? ¿Cómo ha pasado usted? ¿Qué anda haciendo? Saludos ahí para la comadre Vilma, a toda la gente de Panificadora Marcos en la ciudad de Quito. Que saluditos súper cordiales. Gracias, compito, por estar ahí presente en la programación. Vamos adelante aprovechando el tiempo. Y aquí se viene para complacer a mi gran amigo Fernando. ¡Ay, ay, ay! Échale, señal chancho.

Óigame qué hermosa canción, el señor Lucho Barrios. Qué voz, qué talento, ¿eh? Complaciendo música a nuestros grandes amigos, ahí para Fernando, a toda la gente de Tribunal. Gracias por estar junto a nosotros. Aquí le brindamos musiquita, es aguardientosa, ¿eh? Saludos a la flamante madrina. Hola, hijado, dice un feliz viernes. Por favor, una canción de Noé Morales, Lloren Conmigo. Que tengas un feliz fin de semana. Dios le pague, madrinita. La bendición, buena noche. ¿Cómo ha pasado usted? Ay, ay, ay. Madre mía. Cantinero. Hoy nos quedamos hasta las 6 de la mañana.

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0: Buena música, sí señor. Señoras y señores, aquí está el talento de Roberto Calero Piedrahita compartiendo este hermoso tema.
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0: Carta al Cielo se titula, ¿eh?
1: Es cierto, mi sargento.
0: 20:55 minutos, estamos llegando a la parte final de nuestro programa. 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
1: Es cierto lo que dice.
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1: ¿Por qué, mamita?
0: Vamos ya, señores y señores. Por acá con el último mensaje y nos pasamos a retirar. Mi gran amiga Berta, sí, señor. ¿Cómo estamos, Bertita? Buenas noches, ¿cómo ha pasado?
1: Yo le respondo.
0: Buenas noches, dice don Eduardo.
1: Es cierto, mi sargento.
0: Buen fin de semana para usted y toda su digna familia. Muchas bendiciones. Y Dios se quiere. Hasta el lunes. No le escribo todos los días, dice, pero aquí estoy escuchando la radio. ¿Qué? Muchas gracias. Gracias por estar junto a nosotros, Bertita. Gracias a todos ustedes, señoras y señores.
1: ¿Por qué?
0: Que tengan una noche placentera, que descansen. El día de la mañana ya lo sabe, muy tempranito, agradeciendo al Creador. Vamos a salir a un día más de lucha, un día más de trabajo. Y Dios así lo permite, estamos de retorno el próximo día lunes. Excelente fin de semana, mis amigos. Pórtese bien, que nada les cuesta. Si se van a portar mal, ya lo saben. Inviten a Luis Eduardo y juntos nos portamos mal. Señoras y señores, un placer inmenso de haber podido acompañarles.
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0: Nos encontramos el próximo día lunes. Feliz fin de semana.

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1: 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Ya tú sabes, aquí está el negrito del swing, Magic One, con mi gente de Real to Real.
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Usted no sabe la alegría inmensa que siento en este corazón, en este cuerpo tan grande, porque Perú, aún después de 10 años, todavía quiere a Tito Nieves. Y el Callao, más todavía. Señora Ley, sí, es un tema que grabó Piro Rodríguez.

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